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0: Desde los estudios centrales de Radio 3ZZZ en la ciudad de Brunswick, esto es Comunidades con Migdelia Bracamontes, Juan José Medrano y quien les habla, Mario Sotelo. Buenas tardes.
1: Muy, pero muy buenas tardes, Mario. Buenas tardes a todos los queridos oyentes que están en sintonía, aquí como todos los viernes. Hoy no contamos con nuestra compañera. ¿Por qué? Contame, Mario.
0: Buenas tardes a todos los oyentes. Muy bienvenidos, por supuesto, una vez más a los programas de Comunidades aquí en Radio 3ZZZ, como todos los viernes a partir de las 4 de la tarde en nuestro programa de la 92.3 de frecuencia modulada. Nuestra compañera Migdelia Bracamontes hoy está de vacaciones, así que le deseamos que tenga un feliz momento, un feliz espacio con su familia, disfrutando de este largo fin de semana. Por supuesto que la extrañamos y que la tendremos próximamente, si Dios quiere, el siguiente viernes.
1: Por supuesto que siga disfrutando de este fin de semana. ¿Qué te parece?
0: Es la hora 4 y 3 minutos de la tarde, la temperatura es de 23 grados, la humedad del 46%. Mario Sotelo con las noticias nacionales e internacionales de este viernes 25 de septiembre del 2026. Noticias nacionales. Anthony Albanese habló en la Asamblea General de Naciones Unidas. El primer ministro afirmó que la geografía de Australia otorga al país una perspectiva única como nación del Pacífico conectada con el sudeste asiático, el Océano Índico y la Antártida. Anthony Albanese señaló que abordar el cambio climático y aceptar la evidencia científica ha servido como punto de partida para estrechar la relación con el Pacífico. Escuchamos con respeto, colaboramos en pie de igualdad y protegemos lo que más importa, aseguró Albanese. Respecto a la decisión de Australia de reconocer al Estado de Palestina, Anthony Albanese afirmó que fue una decisión meditada en consonancia con sus socios. Añadió que Australia seguirá manifestándose en contra de las acciones que perjudican las perspectivas de paz en la región. El discurso del primer ministro en Nueva York también abordó temas que podrían enfrentarlo directamente con Donald Trump al afirmar que la inteligencia artificial debe ser objeto de debate público. El primer ministro señaló que, si bien la inteligencia artificial tiene el potencial de mejorar la vida y la productividad de las personas, también conlleva riesgos. Debemos recordar que Trump se opone totalmente al control de la inteligencia artificial. ¿Qué pasó sobre el hackeo de Medicare por parte de OpenAI? El 18 de junio, un equipo de investigación de OpenAI ordenó a un modelo interno que realizara una investigación en línea sobre el gasto público en salud. El agente de OpenAI intentó acceder a datos de salud pública de 4 sitios web del gobierno australiano. Tras encontrar bloqueos repetidos, el modelo de inteligencia artificial intentó acceder a la información por vías alternativas, lo que derivó en el acceso no autorizado a información pública y no pública. Se cree que no se accedió a los datos personales de los usuarios de Medicare. La información consistía en la estadística de salud, agregadas y nombres de archivos según OpenAI. La información de los sitios web comprometidos no es sensible ni está relacionada con la seguridad nacional y, por lo tanto, no está altamente protegida, declaró el ministro de Defensa Richard Marles. OpenAI descubrió la brecha en agosto durante una revisión de varios de sus agentes de inteligencia artificial que se comportaban de forma anómala en sus tareas. Informaron al gobierno australiano el 10 de septiembre mediante un correo electrónico. Service Australia recibió la información el 11 de septiembre y tras verificar la legitimidad de la notificación, informó del incidente al Centro de Ciberseguridad de la Dirección Australiana de Señales el 15 de septiembre. La ministra de Finanzas, Katie Gallagher, fue informada del incidente el 17 de septiembre. Se ha creado un grupo de trabajo para revisar la preparación de Australia en materia de ciberseguridad para la inteligencia artificial. La revisión rápida considerará posibles respuestas policiales y legislativas, así como la manera de garantizar que un incidente similar no se repita. Services Australia también ha llevado a cabo una investigación independiente sobre la filtración. La información que se encontraba en el sitio web de Medicare se ha trasladado a data.gov.au. El portal de Medicare al que se accedió ha sido desactivado. Un estudio sugiere que el aumento de las tasas de interés estándar reduce inmediatamente la compra de propiedades. La investigación de la Facultad de Economía de la Universidad de Sydney indica que por cada aumento estándar del 0.25% se produce una caída inmediata del 5% en la compra de viviendas, lo que genera una baja actividad compradora durante un máximo de 2 años. El economista y autor principal James Graham afirmó que los hogares jóvenes con menores ingresos son los más perjudicados por la subida de los tipos de interés. Los primeros resultados del estudio muestran que un aumento estándar del 0.25% en los tipos de intereses conlleva una caída inmediata del 5% en la compra de viviendas y la actividad compradora se mantiene baja durante un máximo de 2 años, declaró Graham. Tras una subida, los ingresos suelen disminuir y los hogares se ven obligados a utilizar sus ahorros que de otro modo habrían destinado a la entrada de una vivienda, lo que dificulta la compra de una vivienda en el futuro. La investigación está siendo sometida a revisión por pares y se elaboró utilizando estadísticas de vivienda y un modelo detallado a gran escala. Para analizar cómo la política monetaria afecta a la capacidad de los australianos para comprar y poseer viviendas a lo largo del tiempo. Noticias internacionales. Trump recibió a Xi Jinping en la Casa Blanca en medio de la disputa por el control de la inteligencia artificial. Donald Trump recibió a Xi Jinping en la Casa Blanca en una cumbre que se realiza en medio de las tensiones hegemónicas, la guerra comercial y la disputa estratégica por el control de la inteligencia artificial. Los principales ejes de la reunión fueron Taiwán, en donde China busca limitar el respaldo estadounidense a la isla que recibe apoyo militar de Washington y constituye uno de los principales focos de tensión entre ambas potencias. En cuanto a comercios e inversiones, Trump quiere atraer inversiones chinas a la industria manufacturera estadounidense. Por otro lado, Washington pretende que Beijing limite su asistencia a Teherán en el contexto de la guerra con Estados Unidos. En cuanto a la inteligencia artificial, ambos gobiernos tienen interés en discutir el desarrollo de esta tecnología, aunque la competencia por el liderazgo tecnológico dificulta alcanzar acuerdos sobre sus riesgos y regulación en medio de las advertencias de las principales empresas y el pedido expreso para avanzar en la regulación. Este tema fue central en la cobertura de la agencia estatal china Xinhua, que destacó del discurso de Xi Jinping que aunque China y Estados Unidos compitan en la inteligencia artificial, tienen aún más razones para cooperar. En ese sentido, el medio oficial de Pekín señaló que las dos partes pueden continuar el diálogo sobre la inteligencia artificial, intercambiar opiniones sobre sus riesgos y beneficios y trabajar juntos para evitar el uso indebido y abuso de la inteligencia artificial. Delegaciones de la ONU vaciaron la sala cuando Netanyahu dio su discurso. La mayoría de las delegaciones de los países que participaban de la Asamblea General de la ONU se levantaron de sus asientos y abandonaron el auditorio cuando comenzaba a dar su discurso el primer ministro de Israel, Benjamín Netanyahu. Esta reacción, que fue en protesta del genocidio llevado adelante en Gaza, provocó que el propio mandatario israelí se enoje y los trate de cobardes morales. Mientras las delegaciones seguían yéndose del auditorio y cruzaban gritos con el presidente israelí, Netanyahu tomó la palabra y, a diferencia del 2024, decidió confrontar con quienes lo criticaban. «Si hay algún otro cobarde moral que aún no haya abandonado esta sala, por favor háganlo ahora», señaló. El gesto de los delegados dejó amplias zonas de la sala de la ONU vacías durante uno de los discursos más esperados de la semana de alto nivel de la Asamblea. Sin embargo, Netanyahu no sorprendió y realizó un discurso duro en el que atacó a la propia ONU por considerar que acusar a Israel de haber cometido un genocidio en Gaza es la mayor mentira del siglo. Para sostener esta afirmación, el discurso del primer ministro israelí estuvo marcado por inexactitudes, en el que conmemoró las acciones de sus soldados en Gaza y reiteró haber tomado innumerables medidas para proteger a la población civil, pese a los más de 74.000 muertos en el enclave palestino.

Argentina. La pobreza se disparó a 32,3% en el primer semestre y superó los 15 millones de personas. En la primera mitad del año, la pobreza en Argentina alcanzó el 32,3% de las personas y al 24,4% de los hogares, según informó el INDEC, Instituto Nacional de Estadísticas y Censos. En tanto, la indigencia afectó al 5,6% de los hogares y al 7,5% de las familias. El dato deja muy mal sabor en el gobierno de Javier Milei y llevó el umbral de precariedad social a más de 15 millones de personas, mientras el líder libertario insiste en asegurar que sacó de la pobreza a 14 millones de habitantes. La nueva medición introduce un cambio en la trayectoria que había mostrado el indicador durante 2024 y 2025, cuando la desaceleración de la inflación y los cambios metodológicos en el cómputo de la percepción de ingresos le habían permitido al gobierno mostrar una reducción de la pobreza desde el pico alcanzado durante el primer año de la gestión de Milei. El segundo semestre del 2025 había cerrado con el 28,2% de las personas debajo de la línea de pobreza, pero esa mejora no consiguió sostenerse durante los primeros seis meses del 2026. Y ahora el estado del tiempo. En el día de hoy viernes en la ciudad de Brunswick tenemos una temperatura actual de 23 grados y cielos despejados. Esta noche la temperatura bajará hasta los 13 grados. Para mañana sábado se pronostican lluvias y una temperatura máxima de 15 grados. Para el domingo, cielos algo nublados con una máxima de 17 grados y una mínima de 4. Y para el día lunes, el cielo permanecerá algo nublado y la temperatura ascenderá hasta los 19 grados de máxima. 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Por eso estaremos con ustedes con más actualidades el próximo viernes a esta misma hora, aquí en Comunidades, el programa que está en todas partes. Hasta entonces.

0: Y estamos aquí en Radio 3 Triple Z 92.3 de frecuencia modulada y transmitiendo también por Facebook en la tarde de hoy. Aquí estamos, así que saluden, salúdenos. A ver, avísenos si están recibiendo bien la transmisión. Hemos intentado hacer todo lo mejor para poder transmitir.
1: Casi en una Facebook. Hora estuvimos luchando para hacer salir en el Facebook. Aparentemente estamos bien.
0: Aparentemente estamos saliendo bien.
1: Así es.
0: Sí, aquí estamos Juan José Medrano y quien les habla, Mario Sotelo, acompañado por la alergia. También. Hoy no está, está Migdelia, pero la tenemos a la alergia acá. Así que vamos a compartir la alergia con todos los que también sufren en esta época del año, época de la primavera que comienza.
1: La primavera,
0: comienza el high fever y la alergia.
1: De las flores también.
0: Por lo menos a mí me tiene bastante mal. Pero bueno, ahí vamos tironeando.
1: ¿Y quién tenemos en la línea?
0: Tenemos, como de costumbre, aquí en Comunidades, como todos los viernes, la comunidad. Y en este caso, lo tenemos al Círculo Social Argentino, en la voz de su presidente, el señor Humberto Navarro, que tiene importante información para compartir con todos nosotros. ¿Cómo estás, Humberto? Buenas tardes.
1: Buenas tardes, Humberto.
2: Sí, buenas tardes, ¿cómo están? Me alegro mucho de que estén todos disfrutando la primavera, aunque les venga la alergia.
0: Aunque venga la alergia, sí, exactamente, sí. Exactamente.
2: Pero bueno, sí, bueno, la información que tengo es que seguimos preparando la fiesta para el 17 de octubre y bueno, al principio habíamos dicho que no, que la fiesta iba a ser sin la bebida alcohólica.
0: Ajá.
2: Sí. Pero bueno, hemos retrocedido en el tiempo y hemos puesto que sí va a ser la three course meal con toda la bebida incluida.
0: Ah, muy bien. Oh, muy bien, muy bien, bien, muy bien. Muy bien. Manteniendo el mismo precio del ticket.
2: No, el precio del ticket ahora es de 90 al socios y 95 los no socios.
0: Ah, okay. Ah, okay. Está okay. Bien. Sí. Está bien. Está bien.
2: Así que bueno, sí, esa es la forma, porque de la otra forma había muchas de las personas que hemos hablado, tuvimos que hacer una reunión con los de Frecia Surra y sí, nos dieron la lista de precios que ellos cobran. Uh-huh. Por cada botella de vino, alcohol, y bueno, se iba a ir muy, muy caro.
0: Claro, claro.
2: Para la gente. Y nosotros, como siempre, queremos mantener los precios razonable para la gente que viene, ¿no?
0: Exactamente, exactamente.
2: Así que, bueno, está todo en marcha. El DJ que es...
1: El malo.
2: David. Sí, el malo.
1: Pero cara de bueno tiene, pero cara de bueno tiene, ¿no es cierto?
2: Sí, la música es muy buena.
1: Sí. No, la cara de él, digo, es buena.
2: Ah, sí. Sí, por lo menos no se asustó ni uno.
1: Está bien,
0: está bien.
2: Sí, bueno, la música será por el DJ ese, David Ernesto se llama.
1: Sí, por supuesto que sí.
2: Los esperamos, todavía hay lugar y esperamos que todavía hay tiempo también para anotarse. Ya saben, pueden llamar a mí al 0404-199-475.
1: ¿Y el de Graciela?
2: Sí, ¿no? No. El de Graciela.
0: El de Graciela lo repetimos. 0413-969-009. Es el número de Graciela de Pablo, que también puede contactar juntamente con el de Humberto Navarro, que es el 0404-199-475.
2: Así es.
1: Muchísimas gracias, bueno. Humberto.
2: No, muchísimas gracias a ustedes.
0: Así que la fecha entonces es el
2: 17 de octubre.
0: 17 de octubre. Y ¿a partir de qué hora?
2: 6:30.
0: En el Frecia Surra, hay un lugar muy conocido ahí en por el área de Springvale, ¿no?
2: Sí, en el Springvale Road, en Brightside.
0: Exactamente. Muy bien, Humberto, quedamos así entonces, cualquier novedad, de cualquier manera, el viernes próximo estaremos nuevamente en contacto y refrescamos la memoria de la gente para que se anote para concurrir a la fiesta y si hay alguna novedad, también la podés hacer saber el próximo viernes.
2: ¿Cómo no?
0: Muy bien, muchísimas gracias por todo y será hasta el próximo viernes, Humberto.
2: Gracias y un abrazo.
0: Que sigas muy bien, adiós.
1: ¿Vamos con un tema musical?
0: Vamos con un tema musical.
1: Te voy a hacer recordar este tema.
0: Bueno.
1: Se llama Corazón Contento.
0: Muy bien.
1: Era cantado por Palito Ortega.
0: Por Palito Ortega, exactamente. Sí,
1: ahora
0: sí.
1: Le dicen el Palo Ortega.
0: ¿El Palo Ortega?
1: Sí, porque está quebrado. El palito se quebró.
0: Y aparte de eso, escuchame, ya de palito le queda poco.
1: Sí.

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1: Qué lindo recuerdo, Mario.
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1: Gran éxito de Marisol y. ¿Te acuerdas Marisol y Palito Ortega cantando este tema?
0: Sí, por supuesto. Bueno, me acuerdo que mi papá me contaba.
1: Bueno, dejémoslo así. No entremos en discusiones. Cuéntanos.
0: Estamos en la 3ZZZ 92.3 de frecuencia modulada y nuestro número de teléfono es el 9415-1923. La radio y el programa Comunidades, el programa que no lo va a dejar decepcionado. Como tampoco estamos seguros, no nos va a dejar decepcionado el señor que tenemos en este momento en línea, el señor Jorge Restrepo, que representa a la comunidad latina que están preparando
1: un festival
0: latino ahí en Bendigo, esa hermosa ciudad que realmente a mí me encanta. Cada vez que voy a Bendigo, sí, es un muy lindo lugar, realmente es recomendado. Si no lo conocen, vaya a Bendigo porque la va a pasar re bien. ¿Cómo estás, Jorge? Buenas tardes.
1: Buenas tardes, Jorge.
2: Buenas tardes, señores, ¿cómo van? Gracias por la invitación. Y tremenda voz cantando, Mario.
0: Ah, sí, sí, sí. Ahí sí, andamos, sí. andamos.
1: Y eso que ando un poquito resfriado.
0: Sí, ando con la high fever, ando con la alergia. Como es para el festival del año que viene, me anoto para ir a cantar ahí el festival.
1: Vamos, buena idea. Nos prendemos, vamos.
2: Desde ya lo voy separando.
0: Claro, exactamente.
1: Cuéntanos cómo están los preparativos para el festival.
2: Bien, estamos muy ansiosos, muy contentos. Ya va, ya es la quinta edición este año y estamos ya puliendo detalles porque ya se nos viene ese próximo sábado 3 de octubre de las 11 de la mañana en el Rosalind Park, que es la primera vez que lo hacemos ahí y que tiene entre muchas ventajas que solo está 10 minutos de camino, caminando de la estación del tren, de la estación de Bendigo, directamente de Southern Cross. Entonces le queda más cerca a todas las personas de Melbourne para llegar, darse un viajecito por Central Victoria.
0: Claro que sí. Muy bien, ¿y qué, con qué nos esperan para ese festival?
2: Tenemos artistas invitados, que ha sido una de las grandes labores de uno de los miembros del comité, Ana. Tenemos Juanito el Payaso, que es chileno. Tenemos Amigos de la Cueca y Campo Lindo de Chile también. Tenemos Diáspora, que es un grupo artístico colombiano. Tenemos el baile, los bailarines de Perú, y tenemos tango, tenemos comida argentina, chilena, ecuatoriana, brasilera, de todos lados. Está realmente muchísimo más grande que las 4 ediciones anteriores. El venue, por supuesto, muchísimo más grande. Y nuevos artistas que la intención siempre ha sido de nosotros el promover emprendedores. Entonces, aquellos que están empezando, que como en todo, el empezar es lo más difícil que tenemos, y sobre todo cuando nos vamos a un país que no es el nuestro. Entonces, el recibimiento por parte de nuevos vendedores también ha sido muy grande.
0: Claro, me imagino que debe haber diferentes stands ahí donde la gente va a poder no solamente degustar diferentes tipos de comida, sino también artesanías y esas cosas, ¿no? ¿Cierto?
2: Sí, de todo un poco. Tenemos artistas gráficos, tenemos artesanías, tenemos postres de varios países, tenemos asados, por supuesto, los shows en vivo, piñatas para los niños, face painting. Es un evento familiar, no es simplemente para personas mayores y que dejen a sus hijos en la casa. No, es un evento para que toda la familia lo disfrute todo el día.
0: Claro que sí, claro que sí. ¿Y esto se va a realizar en qué día?
2: Este es el próximo sábado 3 de octubre, desde las 11 de la mañana a 6:30 de la tarde, en el Rosalind Park, en Bendigo, que los que han estado, los que han visitado Bendigo, es exactamente al frente de la fuente, que la fuente más famosa de, la única fuente de Bendigo, entonces todo el mundo se orienta por ahí, la señal que dice Bendigo.
0: Sí, exactamente, sí, sí, sí.
1: Es cierto.
0: Hay una señal muy grande que dice Bendigo ahí, sí, ahí.
1: No se puede perder, no, aparte sí, si uno va...
0: Fuimos a sacar fotos.
2: No ahí, se puede perder.
1: No, no, no, seguro, se puede perder nunca, no.
0: Aparte es un lugar muy lindo, en la parte de atrás hay todo un parque muy, un parque amplio ahí.
1: Sí,
0: este,
1: sí, estamos, sí, divino,
0: es una zona muy linda, realmente
2: es
0: una zona
2: parque,
0: muy linda.
2: Es exactamente ese parque.
0: Claro, claro.
2: Y central.
0: Claro, exactamente, y central, exactamente, sí, sí, sí. Este, incluso tienen... si hay alguna persona que tiene interés, también ahí en la en ese lugar circula un tranvía que es este para el turismo, ¿no? Un tranvía de turismo que
2: para el turismo,
0: hace recorrer
2: sí.
0: Todo, sí. Todo Bendigo y te va relatando toda la historia de Bendigo desde prácticamente sus comienzos.
2: Sí, señor.
0: Es muy bonito, sí.
1: Es
0: sí.
1: Muy bonito el lugar.
2: Exactamente. Es un Bendigo es una ciudad muy histórica. Porque fue época en la época del oro y precisamente por estos días se está celebrando 150 años de la primera vez que encontraron oro en Bendigo.
0: Claro.
2: Entonces es un evento que se estaba llevando a cabo también. Ahorita estamos en la época de los tulipanes, entonces estamos teniendo bastantes visitantes viniendo a tomarse fotos con los tulipanes. Es una ciudad que siempre tiene algo para la gente.
0: Y para brindar, minas, exactamente.
2: Supuesto, las minas de,
0: exactamente. Así que no se olvide, entonces, el próximo sábado 3 de octubre,
1: sí.
0: A partir de las 11 de la mañana, puede ir más temprano, incluso puede ir desde la mañana temprano, tener el desayuno,
2: sí, claro que
0: en
2: sí.
0: Bendigo y recorrer un poco de Bendigo y a las 11 se arriman ahí a donde comienza el Festival Latino.
1: Pero tengo
0: a
1: entendido,
0: pasar un día excelente.
1: Tengo entendido que después de las 6:30 uno puede salir a brindar en algún lado, ¿no es cierto?
2: Sí, señor, estamos teniendo un convenio con uno de los pubs principales de acá de Bendigo, que queda ahí a un par de cuadras, y ellos nos tienen un sitio separado para después del festival. Entonces todos los latinos estamos más que invitados a ir y atender, a estar en ese sitio.
0: Muy bien, eso está muy bien, eso es muy bueno, ¿eh? Así que un excelente programa para ese domingo 3 de octubre, no se la pierda, aproveche de a concurrir a Bendigo para el Festival Latino Anual que se realiza ahí en esa hermosa ciudad. Así que Jorge, les deseamos desde esta radio estación el mayor de los éxitos, la mayor de las fortunas. Sabemos que van a tener un éxito rotundo como lo han tenido años anteriores y por supuesto, como de costumbre, estamos a disposición de ustedes cuando ustedes nos necesiten aquí en Comunidades, en Radio 3ZZZ en la ciudad de Melbourne.
2: Muchísimas gracias a ustedes y a 3ZZZ por el apoyo que nos han brindado todos estos 5 años. De verdad lo apreciamos mucho. Y que tengan buena tarde.
0: Muchas gracias. Que sigas muy bien, exactamente. Que sigas muy bien, gracias.

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1: No me digas.
0: No, no te voy a olvidar nunca. Ya estamos descubriendo nuestro secreto.
1: Estamos, exactamente, ahí estamos. Muy bien. 9415 es nuestro número. 9415-1923, vamos a decirlo completo. Sí. 9415-1923 es nuestro número de teléfono. Y por supuesto que estamos esperando su llamada, señora, señor. Háganos una llamadita. Cuéntenos a ver cómo viene la cosa. Si están escuchando bien, si nos están viendo a través de Facebook, si. En fin, a ver cómo viene saliendo. Acá estamos tratando de poner la mejor de las ondas para que usted comience este fin de semana largo que nos trae como novedades que esta noche juegan los Socceroos. Así que
0: esta noche a las 8 de la noche.
1: Exactamente. 8 de la noche. Si usted es amante del fútbol y le gusta, sigue a los Socceroos. Esta noche juegan un partido amistoso contra nada más ni nada menos que Brasil. Son dos partidos que van a jugar los Socceroos, no esta misma noche, por supuesto.
0: No, eso es lo que te iba a decir. Lo iba a aclarar, ¿viste? No van a hacer 180 minutos de fútbol.
1: No, esta misma noche, Esta noche juegan contra Brasil a las 8 de la noche ahí en Brisbane. Y el próximo martes, volverá a disputar el siguiente partido también ahí en Queensland, ya no precisamente justamente en Brisbane el martes, y hoy juegan, no me acuerdo exactamente el lugar,
0: pero
1: si me dan un poquito de tiempo, estoy seguro que hasta le puedo decir exactamente donde en Townsville, ahí está, en Townsville juegan esta noche en Queensland y el martes juegan en Brisbane, también a las 8 de la noche contra Brasil. Dos partidos amistosos para ir probando a ver cómo nos vamos preparando, principalmente Australia, para la próxima Copa de Asia. Así que es una buena oportunidad para ir probando jugadores y ver cómo nos estamos preparando. Sí. Y no se olviden de que mañana es la gran final del Fury.
0: AFL, exactamente.
1: Un acontecimiento muy importante aquí en la ciudad de Melbourne, para los amantes del Fury. ¿Me puedes recordar quiénes jugaban?
0: Sí, juega Fremantle contra Brisbane Lions.
1: Brisbane Lions,
0: que comienza a las 3 de la tarde, 3:10 creo que comienza, en el MCC.
1: Ah, muy bien.
0: Así
1: muy
0: que
1: bien.
0: Va a estar impresionante, va a estar lleno de gente.
1: Sí, como todos los años, sí, seguramente que el MCG va a estar repleto de gente que va a disfrutar de ese acontecimiento importante acá en la ciudad de Melbourne. Tengo entendido que va a haber un show y donde va a cantar Kylie Minogue. La querida Kylie Minogue, una cantante muy, muy, muy querida aquí en Australia. Así que también va a estar ahí en el show del Fury. Así que muy bien, no lo olvide. Tenemos

0: importantes acontecimientos este largo fin de semana.
1: Exactamente, y aparte no nos olvidemos que está el Melbourne Show también.
0: El Melbourne Show que empezó justamente
1: ayer.
0: Ayer empezó el Melbourne Show. Así que es una actividad también muy linda, también para toda la familia, para que vayan ahí en Flemington, donde está el Melbourne Showground. Y donde, como todos los años, va a haber una exhibición rural, incluyendo el ganado, los productos agrícolas, va a haber un área de espectáculos. Como de costumbre, los chicos se vuelven locos con las bolsas.
1: Las famosas bolsas ahí.
0: Así que una buena oportunidad para pasar un lindo fin de semana ahí, en el Melbourne Showground, en el Royal Melbourne Show, que se realiza desde el año 1848, y solamente se ha suspendido en tres oportunidades.
1: Dos o tres, yo creo. Claro, primero la Primera Guerra Mundial.
0: Claro, la Primera y Segunda Guerra Mundial, donde se suspendieron. Y en la época de la pandemia.
1: En la época de la pandemia
0: también se suspendió el Melbourne Showground. Pero después, desde el año 1848, todos los años se celebró en el mes de septiembre esta famosa feria, y que incluso hasta el año 1994, el día que comenzaba el festival, era un día feriado. A partir del año 1994 se abolió esa fecha y ya no es más feriado ahora.
1: No es más feriado. Fecha. Exactamente. Vamos a un temita musical y nos ponemos en contacto.
0: Y nos ponemos en contacto con los Amigos Unidos, a ver qué nos tienen para contar.
1: Vamos.

0: Juan Gabriel. Ahí tenemos a Juan Gabriel, quien nos trajo el tema Yo no nací para amar.
1: Es el problema suyo.
0: Exactamente. Muy buen tema, aparte muy buen intérprete, Juan Gabriel.
1: Sí, ¿quién no lo conoce?
0: Excelente intérprete, exactamente.
1: ¿Quién tenemos en la
0: Muy bien. Y sí, como lo habíamos anunciado, tenemos ya en la línea al presidente de Amigos Unidos, ahí en esa hermosa institución de Quilordeón, que como todos los viernes nos espera con un exquisito plato que ya en este momento nos comienza a describir el señor Héctor Arancibia. ¿Cómo estás, Héctor? Buenas tardes.
1: Buenas tardes, Héctor.
2: Muy buenas tardes para ustedes también. La verdad, agradecerles por tenernos a nosotros en la radio en este momento y hacerles saber a nuestra gente qué está pasando aquí en nuestra agrupación. Así es que, de corazón, lo primero, un agradecimiento para ustedes. Gracias. Bueno,
1: ¿qué tenemos para esta noche?
2: Para esta noche tenemos un... la verdad que se me llega a hacer agüita la boca. Es pensarlo nada más. Bueno, tenemos una exquisita cazuela de vacuno para deleitar a nuestra gente. Para algunos argentinos es ese puchero de vacuno, pucherito ahí.
0: Puchero, muy bueno.
2: Así es que bueno, eso es lo que tenemos para hoy. Y para los que no comen todavía el vacuno o algo así, o la sopa, que a algunos no les gusta la sopa. Pero tenemos también como segunda opción una pollito a la parrilla. Eso viene con ensaladas surtidas, así que bueno, ese es el menú para hoy.
0: Muy bien.
2: El otro menú que tenemos es, que es lo mejor, es nuestros cantantes de la comunidad, que los tenemos ahí a partir de las 7 de la tarde, 7 y media de la tarde, y ellos nos alegran el corazón. Tenemos poetas también, claro, y tenemos gente que nos canta tango, y tenemos gente que nos canta balada, tenemos gente que nos canta rancheras, y cómo se llama, gente que nos canta tropical. Buenísimo. Así que tenemos de todo y nos hacen volver también a nuestra época antigua,
1: a recordar esos tiempos
2: cuando andábamos detrás de las niñas.
0: Exactamente.
2: Yo no sé si esta niña, su compañera, la habrán andado siguiendo ahí con música, con guitarra y todas esas cosas, no sé.
0: No, con música...
2: habría que preguntarle.
0: Con música capaz que no, pero que corrí, pues ¿sabes cómo corrí? Me cansaba de correr.
2: Así que eso es lo que hizo ese. Y después...
0: Era como el que le pone, ¿viste? El que le pone la zanahoria delante del burro, ¿viste? Para que vaya. A mí me pasaba lo mismo.
2: Bueno, hay muchos dichos para eso. Hay algunos cómicos, otros un poquito fuertes, pero...
1: Y hay otro que no se puede decir en radio.
2: Sí, exactamente. Eso es lo fuerte que digo yo.
1: Somos
2: todos picarones ahí.
1: Y es lindo tener siempre la picardía.
2: Sí. Y después, por supuesto, después del show de los cantantes y de los poetas, tenemos, por supuesto, nuestro baile, para aflojar un poquito las tabas, bueno, que las tenemos media oxidadas ya. Así que, bueno... ahí todavía tenemos gente que les gusta bailar, pasarlo bien y todo eso, así que bueno, de eso se trata también Amigos Unidos, ¿no? Aparte de conversar con los amigos que no nos vemos cada tanto, ahí, el baile es lo mejor, conversar, la cena, la comida típica nuestra, qué mejor, ¿eh? Claro. Eso es lo que esperamos, que hoy también la gente lo disfrute.
0: Exactamente,
1: Héctor.
0: Exactamente.
2: Y esperándolo a ustedes también, que me parece que ya me estoy preparando, hablando con la policía, y le mando a la policía para que lo empuje para acá.
1: Por favor, no empecemos con las amenazas, Héctor, por favor.
0: Yo presencié la festividad del 18.
2: Mario estuvo acá.
1: Él me representó a mí también.
2: Te voy a dejar quieto una semana.
1: Gracias, Héctor.
0: Muy bien. Muchísimas gracias Héctor.
2: Gracias a ustedes, mi viejo. Que lo pasen bien y ahí estamos al habla.
0: Macanudo, bien. Que sigas muy bien, que tengas un buen fin de semana.
1: Y vamos a escuchar un poquito de tema y tenemos otro llamado ahí.
0: Exactamente.

0: 92.3 de frecuencia modulada es nuestro número. Nuestro número de teléfono es el 9415-1923. Y ya nos quedan un poquito más de casi
1: 5 minutos.
0: Nos queda tiempo suficiente para informar que el 10 de octubre se celebra la Gala Night de la Hispanic Society of Victoria. El 10 de octubre a las 6:30 de la tarde en el Reggio Calabrian Club. No se olviden, es una celebración muy importante de la Hispanic Society, que celebra sus 74 años de vida con amigos, familia, con un menú de 4 courses, incluida la bebida. Va a haber entretenimiento, va a estar el Ángel de México, Estrada Brothers, va a ser una noche muy entretenida ahí en el Reggio Calabrian Club, en el 476 Brunswick Road en Parkville. Los tickets cuestan $100. Los niños, no especifica la edad, a partir de qué edad, pagan solamente $40. Así que si ustedes quieren participar de esa celebración, no tienen más que llamar a la señora Elvira Cifarati al 0433-329-811. Hispanic Society of Victoria. Y para el 20 de... Esta celebración ya pasó.
1: Ya había pasado.
0: Teníamos para anunciar otra celebración, pero ya pasó la fecha.
1: Sí, exactamente.
0: Muy bien. Me voy con mi alergia, Juan.
1: Está bien.
0: Me voy con mi alergia a otro lado.
1: Espero que te mejores lo más pronto posible.
0: Espero que para el próximo viernes esté un poquito mejor, que no me agarre tanto la alergia.
1: Okay. 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
0: 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Muy bien. Juan, muchísimas gracias por tu ayuda acá con los controles. Ha sido un verdadero placer, nuestros queridos oyentes, y será hasta la próxima semana que nos volveremos a encontrar. Esperamos que con Migdelia Bracamontes también aquí en los micrófonos.
1: Espero que se tengan otra semanita off, ¿no?
0: Exactamente. No, esperemos. Que tengan un excelente fin de semana, ¿eh? Que la pasen bien.
1: Ok, mi nombre es Juan José. Le dice, será hasta la próxima semana. Y junto a mis compañeros Mario y Migdelia Bracamonte. Y así nos vamos.